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0: 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En Bésame son las
1: 7:52 en Bésame.
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0: 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En Bésame son las 8:55.
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0: Son las...
1: En Bésame te enamora, son las 8:59 minutos. 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

Hola, hola, hola, ¿qué tal? Buenos días, es Bésame, Te Enamora, en esta mañanita de sábado 8 de agosto. Soy Jaco, la dirección y programaciones de Mauro Moreno. Escuchemos a Mari Trini, Te Quiero con Locura. De repente.

0: Hermosa canción, hermosa melodía de Alejandro Sanz. Si tú me miras en Colombia, ya son las 6 de la mañana con 21 minutos. En Colombia, 6 con 21 minutos. Saludo por acá a mi gente hermosa, a mi familia Bésame Te Enamora, que ya reportan sintonía al 300-874-6077. Es el WhatsApp Bésame, 300-874-6077. Quiero saludar a Yolandita Perea en Las Palmas, Pedro Carrillo en Chinchiná, Víctor Alfonso Daza Barrera, también está por acá Olguita Franco en Villa María, Claudia Marcela Cardona Ruiz, ella está en el barrio Eucaliptos de Manizales, y también para Carmen Julia Hurtado. Todos toditos escuchando Bésame Te Enamora. Mire, María Mónica Cárdenas en Las Delicias también levanta la manito a las 6 de la mañana con 21 minutos. Hoy es sábado, hoy es 8 de agosto y ya casi. 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
0: 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Canción que le encanta a don Jorge Octavio Grajales, también a Paola Andrea Aguirre. 6 de la mañana con 23 minutos. Es el príncipe José José. Lo que no fue, no será. Es Bésame.

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1: Ya son las 6 de la mañana con 30 minutos en esta mañanita de sábado. Bésame, te acompaña. Bésame, te enamora. Él es Emilio José. Ni contigo ni sin ti. Soy Jaco, te acompaño.

0: 6 de la mañana con 34 minutos. Con esta canción, Carlos Baute le dio la vuelta al mundo, colgando en tus manos en Bésame.
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1: Esta canción la hace Julio Iglesias y le habla al corazón de alguien que todavía ocupa un lugar que nadie más ha podido ocupar. Si te sientes identificado con lo que acabo de decir, escuchemos juntos Hey, en Bésame.

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1: Como todos los días nos reunimos en torno a la palabra de Dios, abrimos el corazón para recibir este mensaje que llega a nosotros con fe, con esperanza, con amor, con alegría. No tengas miedo en decirle al Señor, habla Señor, que tu siervo escucha. Saludamos a toda la gente linda de Tropicana, la más bacana, y Bésame te enamora, que se conecta con nosotros en este sábado 8 de agosto del 2026. La Iglesia Católica celebra la memoria obligatoria de Santo Domingo de Guzmán, sacerdote. Saludamos a todos aquellos que están conectados en Manizales, en las veredas, en los diferentes municipios, en los pueblitos, aquellos que están conectados también en otros países, en otros departamentos, en otras ciudades, a través de internet, a donde quiera que llegue esta señal. Saludamos a la gente linda del campo, a los que están en las fábricas, a los que están en las tiendas, supermercados, en el puesto de trabajo, los que están descansando por el puente festivo. Para todos, bendiciones en abundancia para toda nuestra patria colombiana. Ven Espíritu Santo, ilumínanos y santifícanos. Del Evangelio según San Mateo, capítulo 17, versos 14 al 20. En aquel tiempo se acercó a Jesús un hombre que de rodillas le dijo: Señor, ten compasión de mi hijo que es lunático y sufre mucho. Muchas veces se cae en el fuego o en el agua. Se lo he traído a tus discípulos y no han sido capaces de curarlo. Jesús tomó la palabra y dijo: Generación incrédula y perversa, ¿hasta cuándo estaré con ustedes? ¿Hasta cuándo tendré que soportarlos? Tráiganlo. Jesús increpó al demonio y salió. En aquel momento se curó el niño. Los discípulos se acercaron a Jesús y le preguntaron aparte: ¿Y por qué no pudimos echarlo nosotros? Les contestó: por su poca fe. En verdad les digo que si tuvieran fe como un grano de mostaza, le dirían a aquel monte: trasládate desde ahí hasta aquí, y se trasladaría. Nada le sería imposible. Palabra del Señor. Gloria a ti, Señor Jesús. Amados hermanos y hermanas, queridos oyentes de Tropicana, la más bacana, y Bésame te enamora, celebramos hoy a Santo Domingo de Guzmán, que nació en España en 1170. Familia noble, muy creyente. Desde los 7 años fue educado por su tío, un sacerdote, y estudió cursos de humanidades, filosofía y teología, para luego ser profesor también de las mismas. Luego sería ordenado como sacerdote, fundaría la orden de predicadores, y entonces se dedicarían al estudio, a la sencillez de vida, a la predicación del Evangelio. Que Santo Domingo de Guzmán nos regale la alegría de ser amigos de Jesús. Se le veía rezando el rosario porque la Virgen María le enseñó. Se le veía en actitud de oración, pero también con un servicio admirable a los demás. Hoy le pedimos al Señor que nos aumente la fe para que podamos ver las obras que Él realizó y muchas mayores todavía. Señor, auméntame la fe. Señor, dame la fe para mover montañas. Señor, que pueda transformar este mundo, pero también que pueda transformarme a mí mismo con tu gracia, con tu bendición. Que el Señor y la Virgen te bendigan en el nombre del Padre y del Hijo y del Espíritu Santo. Bendiciones a Tropicana, la más bacana, y Bésame te enamora.
0: Recuerda que siempre escucharás en este espacio un encuentro con la palabra de Papito Dios. 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

0: Canción para un regreso. Qué buena melodía de Bastian en esta mañanita de sábado 8 de agosto. Ayer fue festivo, mañana domingo. Muchas personas con un fin de semana largos, a otro el fin de semana pues se le partió porque hoy sábado deben trabajar. Pero bueno, si descansas, si trabajas, la mejor compañía es y será Bésame Te Enamora. Saludito para Joneira Mejía. Ella está en Mistrató disfrutando de la música de Bésame Te Enamora. También John Freddy Uribe, un abracito para Marta Ofelia Calderón. ¿Qué nos dice Marta?
1: Buenos días, familia Bésame Te Enamora, un feliz día reportando sintonía del barrio San Joaquín. Que Dios los bendiga.
0: Amén. Saludito para Marisol Restrepo Cardona desde Marsella, que dice que escucharlo siempre logra alegrarme el día y dejarme un recuerdo bonito. Un abracito, Marisol. Gracias por escuchar Bésame Te Enamora. Quiero saludar a Gabriel Suárez, disfrutando de la música de Bésame, y se pide una buena canción. Claro que sí, con mucho gusto, Gabriel. Gracias por escuchar Bésame Te Enamora. También saludito para María Cristina Pineda y muchas personas más que están reportando sintonía al 300-874-6077. Y el próximo viernes estaremos con Tormenta la original. En la noche de las divas de la balada, viernes 14 de agosto, Tormenta la original, y junto a ella yo me llamo Miriam Hernández y yo me llamo Ana Gabriel. 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

0: Muchas veces el deseo puede más que la razón. Y mientras tanto, sigamos pecando. Él es Elio Roca, en Bésame.
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Hay momentos en el que el amor se convierte en una batalla interior, cuando el corazón quiere seguir amando, pero la propia razón termina poniéndose en contra. Él es Manuel Fernando, contra mí es Bésame.

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1: Y sí, es cierto, cuando el amor se va, el corazón tarda mucho más que la razón en aceptar que esa persona ya no está. Escuchemos a Juan Bau, 7:49, Mi corazón en Bésame.

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1: En esta mañanita, 7:53, y hay hombres que se van, pero dejan sembradas sus palabras y su esperanza para que otros continúen el camino. Escuchemos a Ana y Jaime, la canción Ricardo Semillas, en esta mañanita fresca de sábado. 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

0: Y sí, así hay amores dulcemente amargos. Uno los tiene y de un momento a otro desaparecen. Y así se la pasa, ¿no? Uno piensa que por fin logró tener ese cariño, ese amor de esa persona, pero no es cierto. Simplemente fue algo efímero, fue algo momentáneo, fue algo pasajero. En Colombia, 8 de la mañana con 8 minutos, inicia un nuevo bloque musical. La dirección y programación es de Mauro Moreno. Yo soy Jaco, JCO. Me encanta, me fascina acompañarte en esta mañanita bastante fresca, algo fría, diría yo, al menos aquí en Manizales. Comunicarse con Bésame es muy fácil, 300-874-6077. Y estamos listos. El próximo viernes 14 de agosto estaremos, Dios mediante, en la discoteca Moliendo Café, disfrutando con las divas de la balada, con Tormenta la original.
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Noches que uno quisiera detener, porque todavía quedan tantos besos, tantos deseos y tanto amor por compartir. Escuchemos juntitos a Julio Iglesias, que no se rompa la noche. En Colombia, 8:30 minutos, es sábado. 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

Hay despedidas que duelen, pero el amor permanece intacto, esperando el momento de volverse a encontrar. ¿Estás esperando a esa personita que vuelva? Te encantará esa canción de Demis Roussos. Titula Adiós, amor, adiós. 8:38. 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
1: Después de tanto tiempo, volverse a encontrar con ese amor puede despertar sentimientos que nunca se fueron. 8:45, escuchemos a La Pandilla, Tanto Tiempo, en Bésame.

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1: 8:51, escuchemos a Bertín Osborne, la canción se llama Abrázame, perfecta para disfrutar mientras estás en casita, mientras descansas. 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
3: 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En Bésame son las
0: 8:55 en Colombia, 8:55.
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1: No saben la alegría que me da encontrarme de nuevo con ustedes desde este momento, 9:05 de la mañana, que estoy saludándolos hasta las 2 de la tarde. Esto para mí no es trabajo. Gracias Dios por darme algo a lo que me dedico casi que como un hobby, pero gracias a ustedes, a su audiencia y a la misericordia de Dios Padre, me pagan para sostenerme por ello. Así que con todo mi amor, con todo mi cariño y con todo lo que me gusta la radio y hablar y trabajar para ustedes, voy a acompañarlos con buena música, como lo hacía con Los Terrícolas y Su Amor Traicionero, y también Miguel Bosé, Eres Todo Para Mí. Y si creen que la música está buena, esperen porque se va a poner mucho mejor.

Lo que empezará a sonar le pertenece a Chris Manzano y se llama Perfume Francés, pero vendrá Pandora, Proyecto M, Rocío Dúrcal, Eros Ramazzotti, entre muchos artistas más. Será un bloque completísimo de canciones, todas inolvidables aquí en Bésame, Te Enamoras. Soy Mauro Felipe.

0: Sonaba hace un segundo Roberto Carlos con Abre las ventanas al amor y contaba una historia muy particular de cómo debemos darnos la oportunidad de manera consciente. Pero ahora, Nicola Di Bari, pasamos de Brasil a Europa, nos dice que las violetas tienen una temporada como también la tiene el amor.
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1: Pandora nos trae una historia de amor que seguramente es la nuestra en algún momento de nuestras vidas. Nos puede hacer sufrir tal vez dependiendo del enfoque o recordar con cariño. Esto se llama ¿Cómo te va, mi amor? Sonando en Las Inolvidables, Bésame.

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1: El famoso Proyecto M, que fue concebido como tal después de la desarticulación del grupo Menudo, presenta una balada que tiene tintes de esas baladas heavy de los 80, que se llama ¿Qué haré sin ti? Sonando aquí en Bésame, te enamoras. Soy Mauro.

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1: Seguimos en este viaje en el tiempo de la mano de Leo Dan. Esta canción se llama Te he prometido. Es una mañana soleada de sábado en este puente festivo de la batalla

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1: Ella es Rocío Dúrcal y este clásico inolvidable que llega a la programación de Bésame se llama ¿Por qué me tratas así? Dicen que lo que uno permite se repite, por eso hay que analizar muy bien qué estamos permitiendo en nuestra relación, positiva o negativamente. Escuchas Bésame, te enamora, soy Mauro, hasta las 2 contigo.

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1: Tiempo de viajar a 1995 y visitar Italia, pero esta vez cantando en español. Eros Ramazzotti presenta esta bellísima canción que se llama La Cosa Más Bella. Y tal vez la quieras dedicar, pues dile a ella o a él que escuche Bésame, que esa canción es...

0: Dani Cabuche nos cuenta una historia que a muchos nos puede pasar. Si te vas, se me acaba la vida. Está sonando en Las Inolvidables de Bésame, te enamora del sábado.
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Los preciosos sonidos de Dani Cabuche y Si te vas se me acaba la vida. Y es un corazón atado no solo a un sentimiento, sino también a la profundidad de compartir con alguien que desea tal vez haber empezado su vida y terminarla. ¿Por qué no? Y era lo que pasaba hasta ahora en Bésame. Son las 9:47 y estamos llegando al final de este bloque de música, pero siempre los sábados acostumbro traerles sorpresitas. Voy a traerles una canción que fue escrita por Jon Bon Jovi y Richie Sambora para un álbum que se llama Slippery When Wet, que se publicó en 1986. La canción se llama Never Say Goodbye, pero ojo que la historia detrás de la canción es lo que hace juego con la imaginación de los oyentes de Bésame, a donde los quiero transportar. El protagonista de esta canción está solo en su cuarto, después de haber pasado una noche supremamente difícil, llena de pensamientos, de la agonía que le da uno en el pecho cuando terminó una relación o cuando tiene que dejar lo que uno más ama. Entonces la mente inmediatamente viaja al pasado. Y estando en el pasado se acuerda cuando él y ella eran más jóvenes, que compartían noches de paseo de la mano por una calle cualquiera, besos en cualquier esquina sin mayores problemas, cuando tomaron la decisión tal vez de vivir juntos, tal vez de jurarse amor eterno, a lo mejor casarse, cuando compraron no sé si su primer carro, su primera moto y hacían sus primeros viajes juntos, cuando recordaban que la historia de antes era perfecta, que han pasado los años y que ya no hay mucho de esto. Entonces el título de la canción, que se llama Never Say Goodbye, que significaría No digas nunca adiós, pues no es ni siquiera físicamente que se estén separando, porque sí lo es, pero es más diciéndole a ese amor verdadero, ay, no permitamos que esto desaparezca. Tal vez estamos pasando por un momento difícil, pero no permitamos que esos viajes que hicimos se queden como recuerdos que ya no se van a volver a repetir. No permitamos que el amor se enfríe, démosle una segunda oportunidad a lo que vivimos. Y este protagonista de la canción que les estoy contando sigue recordando cómo, aunque los amigos que tenían en común crecieron y se fueron, aunque los romances de las parejas que los, digamos, rodeaban también cambiaron, él no quiere que esa juventud para ellos dos termine. Y es casi que un acto de rebeldía con el tiempo, donde le está diciendo él a ella, a pesar de las dificultades, los errores, no está dejando de reconocer lo que dolió, sino que le está diciendo, no podemos detener el tiempo, pero al menos no podemos dejar morir lo que fuimos. Por esto tenemos que luchar. Y ya que tenemos el contexto de la canción, aquí está una espectacular power ballad con Jon Bon Jovi, que se llama Never Say Goodbye. Es un vistazo al pasado, a ese que a lo mejor quisiéramos traer desesperadamente de vuelta. Y si tú puedes salvar un poco de lo que había antes para traerlo al hoy, no dudes en hacer lo que esté a tu alcance.

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1: Lo que te vamos a contar será música para tus oídos. En Bésame son las
2: 9 de la mañana, 55 minutos y minutos en plural. Y me encanta que siempre se dejen sorprender y que les gusten nuestras sorpresitas. Esta vez con esta power ballad que acaba de pasar de Jon Bon Jovi, y vendrán otras. Espérenme que apenas estoy calentando motores y voy hasta las 2 con ustedes.
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1: Ya son las 10 de la mañana con 6 minutos aquí en Bésame te enamora y estamos arrancando este segmento de las 10 de la mañana con unos clásicos, vea, hermosos, como lo que sonaba con Julio Iglesias, que se llama Quijote, y El primer amor de Beto Fernán. Y así poniéndonos en onda, por llamarlo de alguna manera, voy a arrancar con lo que viene, que le pertenece a Amanda Miguel. Pero prepárense porque tendré a Salvatore Adamo, vendrá Ana Gabriel, tendremos un especial del Yunque desempolvando, los viejitos, y también estará Herve Billard con su Capri se acabó, entre otras canciones muy buenas que tendremos. Ah, y si me queda tiempo y puedo, les tengo sorpresita también a final de la hora. Siempre lo que se promete es deuda, y aquí está Amanda Miguel y esta canción se llama Un día de esto. Soy Mauro y te acompaño en el recorrido musical que inicia en los finales de los 50 hasta nuestros días con la mejor música inolvidable en Bésame.

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1: Esta canción es de las más preciosas del repertorio de Franco de Vita y se llama Ya lo he vivido. Amores mágicos que se recuerdan en Bésame, te enamora.

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1: Salvatore Adamo con esta versión que es inolvidable e inigualable, además de Mi Gran Noche, sonando en Bésame, te enamora. Soy Mauro, te acompaño hasta la...

0: gran Rafael, que para los fanáticos sabemos que en octubre estará presentándose en el Palacio de los Deportes, en el Movistar Arena, en la ciudad de Bogotá, y que seguramente los que puedan no se lo van a perder. Tu cuerpo, mi refugio y mi rincón. Sonando a esta hora en Bésame, son las 10:25.
1: Adiós, chicos.
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0: Y estarán escuchando de la voz de Yo Me Llamo Ana Gabriel este hechizo que va a sonar majestuoso, impecable e idéntico a la original. Así que prepárate porque vienen Las Divas de la Balada con la mejor música. ¿Escuchas Bésame, te enamora?

Pocas veces se puede referenciar que una canción tenga varias versiones exitosas, indistinto que sea cantado por un artista diferente al original, como esta que se llama La cita de Leonardo Fabio, sonando aquí en Bésame.

Viajamos a 1985 con una canción que les había prometido que estábamos a punto de desempolvar con el yunque, y esto que se llama Desnuda. Pasaba Leonardo Fabio con la cita y lo que viene le pertenece a Claudia de Colombia, sonando a quien Bésame te enamora. Bésame. La preciosa voz de Claudia de Colombia en Bésame, tú me haces falta. Ya.

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1: Aquí está Herve Villard, esto se llama Capri. Si acabo, escuchas Bésame, que te enamora. Muchísimo te enamora.

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Viene mi sorpresita de la hora, mi regalito extraordinario del que acostumbro a hacer siempre los sábados. Me gusta mucho porque los sábados es un día un poquito disruptivo. De alguna manera, pues nos sentimos un poco más tranquilos así estemos trabajando. Como que rompe el molde el sábado. No sabría decirles por qué, pero lo hace. Esta canción que les voy a presentar a continuación habla de un hombre que está cansado de sufrir. De un hombre que se ha metido en una relación disfuncional, a lo mejor hasta macabra si se quiere, donde le ha ido bastante mal. Sana su corazón por unos días, vuelve y le da la oportunidad al amor y vuelve y se siente defraudado. Su vida emocional le ha dejado heridas profundas no solo en el alma, sino también casi que en la piel. Llegando a un punto donde no quiere saber nada del amor y donde lo único que se pregunta es: wow, después de todo lo que yo he vivido, quiero saber de verdad qué es el amor. El amor en serio es sufrir, el amor es vivir atormentado, el amor es estar esperando una traición. ¿De verdad este es el amor? Pues Mick Jones, que es el principal compositor de la canción que les voy a presentar, cuando la compuso precisamente estaba atravesando por momentos tan difíciles en su vida que él imaginaba que el amor nunca llegaría a tocar su puerta, mucho menos su piel. Pero bueno, si le sirve, afortunadamente después encontró el amor en alguien cuando no lo esperaba. Pero para seguir contándoles de esta historia de amor, les presento a Foreigner y esto que se llama I Want to Know What Love Is. Quiero saber qué es el amor. Está sonando aquí en Bésame, Te Enamoras. Soy Mauro y estoy feliz de estar contigo hasta las 2 de la tarde.

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1: Claro que estás escuchando Bésame, te enamora y me agrada también que te haya gustado el regalito que te tenía al final de esta hora con Foreigner y este I Want to Know What Love Is, quiero saber qué es el amor, y me alegra que te gusten las historias que están en medio de las canciones. 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
2: 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En Bésame son las
1: 10 de la mañana con 57 minutos.
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1: Avanza muy rápido el tiempo en esta mañana. Qué curioso, casi siempre que estamos acompañándonos, ustedes y nosotros aquí en Bésame, empieza la mañana muy soleada y hasta ahora tengo que decirle siempre, ¡ay, se encapota el cielo en Manizales! Pero un día más donde tengo que darles la misma noticia. Se encapota aunque el calor sigue intacto. ¡Qué calor está haciendo! Pero disfrutémoslo, pongámosle buena cara a este día como esté. Son las 11:11, pidan un deseo ya mismo. ¿Ya pensaron el deseo? Pídanlo porque se va a cambiar. Tienen 20 segundos para que cambie la hora. Pidan el deseo. ¿Ya lo pensaron? ¿Ya pensaron el deseo? 10, 9, 8, 7, 6, 5, 4, 3, 2, 1. 11 y 12, ese deseo que le pidieron a Papito Dios se les va a hacer realidad. En el nombre de él así será. Bueno, empezamos este bloque de música con Dani Daniel y una cancionzota que se llama Estoy Confundido y la voz inolvidable de José con Si Me Dejas Ahora. Así estamos arrancando, pero lo que viene también, ¡mua! Precioso, espectacular, en términos culinarios, delicioso. Así que no se muevan porque esta hora de música estará buenísima. Más bien, si quieren, cuéntenme desde dónde están escuchando Bésame. ¿Otro país? ¿En el taxi? ¿En el bus? ¿En su oficina? ¿En la casa? ¿En otro país? ¿Dónde? Cuéntenme al 300-874-6077. 300-874-6070.

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1: Esta canción es una de las favoritas, no solo mía, de todos. Y podemos subirle volumen, si vale, un sábado, poner a tope el equipo para escuchar a Los Pecos con Esperanzas en Bésame.

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1: El soft rock en español que siempre suena bien en Bésame te enamora a las 11 de la mañana 31 en medio de los clásicos. Uno en nuestro idioma y que hace parte de una nueva era también de las canciones en Bésame que se llama Flaca. Andrés Calamaro, en la emisora que siempre te enamora. Soy Mauro. Flaca.

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1: Sigue nuestra maratón inolvidable en Bésame, te enamora, esta vez de la mano de José Vélez. Esta canción se llama Se me ha cansado el alma y todo tiene su límite y todo tiene su final, también un principio.

Esta canción es una de esas que yo digo, Dios, ¿cómo puede haber tanta clase a la hora de componer y hablar de una infidelidad de esta manera tan fina y que se sienta romántica y linda? La infidelidad nunca va a ser buena, pero cuando José Luis Perales la canta de esta manera, uno dice, wow, qué bella infidelidad. Aquí está Tentación, de la voz y de la mano de José Luis Perales en Bésame.

Es momento de mi sorpresita del final de la hora de este sábado. Estamos sorprendiéndonos entre todos con canciones muy lindas, pero sobre todo contando la historia detrás de la canción. Lo que viene a continuación, para que ustedes me acompañen aquí en Bésame, te enamora, es una canción que fue publicada en el año 2000. Es decir, a hoy tiene 26 años esta canción. Entonces sí podríamos decir que es un sonido inolvidable. No tan clásico, si se quiere, pero sí es un sonido inolvidable. No de los años 80 como hemos venido acostumbrando, pero es una canción que su vocalista Chris Martin dice que es una confesión descarnada de su propio ser. Y en ocasiones nos cuesta muchísimo aceptar cuando el error es nuestro. ¿Cómo duele aceptar que por nuestra culpa se acabó la relación? Que por nuestras malas decisiones y por la falta tal vez de entrega nos sacaron de un trabajo. Que por no tener más compromiso, un emprendimiento que prometía terminó siendo fracaso y yéndose totalmente a quiebra. ¿Cómo nos cuesta enterarnos que el problema somos nosotros? Chris Martin habla de la culpa como una explicación que está sometida a un arrepentimiento y cómo somos conscientes que a pesar de que estemos arrepentidos, Jesucristo habló claramente en la Biblia de la ley de la siembra y la cosecha. Lo que nosotros sembremos hoy lo vamos a cosechar mañana y esto o nos hará sonreír o nos hará llorar, depende de cómo hayamos sembrado. Entonces, lo más doloroso de la canción que les voy a presentar a continuación es que el protagonista reconoce que tuvo un tiempo tan caótico en donde trató mal a los músicos de su banda, engañó a la persona que tenía, que para su momento era el amor de su vida, que hizo sufrir a tantas personas al tiempo, y aunque sabía que estaba mal, entró en una serie de procesos, primero de negación, de decir, no, yo estoy bien, los demás son los que están mal, luego se dio cuenta de su error, viene el arrepentimiento, y se dio cuenta que pedir disculpas ya no era suficiente. Pues aquí está, Coldplay, de la mano y voz de Chris Martin, y esta canción que suena ahora mismo en Bésame, que cumple 26 años precisamente en este 2026, que se llama Trouble, de su álbum Parachute de el 2026. Y habla cómo esos errores cobran factura, aunque los neguemos. Aunque digamos que no fue nuestra culpa, sabemos que sí. Sabemos que lo arruinamos, que lo echamos a perder. Y si estás pasando por algo así y el arrepentimiento llegó a tu corazón, a veces con disculparse no es suficiente. Pero un corazón arrepentido es un corazón que puede cambiar. De esto habla esta canción en Bésame.

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1: Ya son las 11 de la mañana con 55 minutos. Escuchas Bésame, soy Mauro, hasta las 2 contigo. 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

Así estamos abriendo el mediodía mientras descansas, trabajas o terminas lo que estás haciendo con Mari Trini y esto que se llama El Recuerdo de una Isla. Prepárate porque viene música muy selecta para ti. En Bésame, te enamora.

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2: Son las 12 del mediodía, 10 minutos, y estoy muy feliz de estar con ustedes. Quedan tan solo dos horitas de turno y me entristece que el tiempo se vaya tan rápido. Se pone aún más oscuro el mediodía. Baja un poquito la temperatura, quizás el aire se pone más fresco, pero lo que no ha bajado es la intensidad de las canciones y la compañía de ustedes. ¿Cómo te agradezco a ti que vas manejando tu taxi y me escuchas, tu bus y me escuchas, que estás en tu cafetería, en tu kiosco, en tu restaurante, que aún trabajas en tu oficina, estás en casa o simplemente descansas en tu finca y estás escuchando Bésame, o terminas también las labores del campo y estás aquí con nosotros? ¿Cuánto te agradezco a ti que me escuchas a través del streaming en los Estados Unidos, en Argentina, en Chile, en México, en Brasil y en cualquier parte donde esta señal llega y te cambia la vida y el mood también? Porque una cosa es escuchar las baladas de Bésame y otra muy diferente es vivirlas a través de nuestra compañía. Así que gracias por ello. Soy Mauro, te acompaño todavía poco menos de dos horas. Y me encanta poderte decir que a las 10 y 11 minutos después de presentarte a Roberto Carlos con Yo Te Amo y a Mari Trini con El Recuerdo de una Isla, solo nos quedan artistas inolvidables. Viene Marcos, Roberto, prepárense para los mexicanos de Postdata, prepárense para Los Ángeles Negros, Luisito Rey, Leodán, viene tanto. Y además la sorpresita del final de la hora, que estoy muy feliz de que podamos vivirlo juntos aquí en Bésame.
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2: Esto se llama Frente a Frente, lo hace Janet, está sonando aquí en Bésame te enamora. Soy Mauro, me encanta estar contigo, es el mediodía del sábado, que suena mejor con baladas para el corazón. ¿Qué?

0: Es un verdadero clásico este de Postdata. Se llama Ingrato Amor. Hace parte de nuestra colección de éxitos aquí en Bésame Te Enamora.
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0: Y esta canción y la que viene son dos maneras de vivir el desamor. Esta primera canción es el reclamo de ese amor ingrato que deja heridas, que lastima el corazón. Hablando de Postdata, por ejemplo. Pero la canción que viene también es una pregunta que queda flotando de una historia que a lo mejor no termina. ¿Quién lo va a saber de Lolita? Así que de Postdata a Lolita con dos voces y dos intenciones diferentes del amor. Escuchas Bésame, soy Mauro.

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1: El pop aparece en Bésame, te enamora, algo más movido de fin de semana, de la mano de Iñaki Uranga y también su voz.

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1: Después de escuchar a Los Ángeles Negros, Porque Te Quiero, es momento de ir a la voz dulce y potente también con Amaia Saizar y una canción que en serio viene mucho al caso. Hay gente que ni nos suelta pero tampoco nos ama. Es mejor que nos dejen tranquilos, ¿no les parece? Suena en Bésame, Te Enamora.
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1: Luisito Rey en la programación de Bésame, te enamora con Esa Mujer. Antes sonaba Juan Sebastián, Quiero Decírtelo. Y después de esta canción, mi sorpresita de la hora para que estén pendientes. Luisito Rey, Esa Mujer, a quien Bésame, te enamora.

Llegó mi momento feliz de la hora y es presentarles el regalito que siempre les tengo, que por la mañana de hoy está en otro idioma. Hoy nuestro invitado especial es el inglés y el amor solo tiene, digamos que un sentimiento, con varios idiomas, pero uno solo. La canción que les traigo a continuación, y quiero empezar con una pregunta para todos ustedes. ¿Tienen, han tenido en el pasado o están pensando decirle algo a esa mujer o a ese hombre que le sale completamente del corazón, pero que no encuentran las palabras? ¿Les pasó que a lo mejor no tienen ni idea si ese chico que tanto les gustó o esa chica que tanto les atraía pudo haber sido el amor de su vida, o tal vez tener hijos con ella o con él, o quizás estar juntos ahora? Pero todos esos interrogantes se derivan a que nunca se atrevieron a decirle lo que sentían. ¿Les ha pasado que alguna vez quieren comunicar algo, pero las palabras no fluyen como deberían? Pues en la canción que traigo a continuación fue publicada en 1970 de un álbum que además es un álbum homónimo del artista, de Elton John, Sir Elton John. Fue una canción escrita por el francés Bernie Taupin, por Elton John, y que tiene un tema que a muchos nos ha costado manejar a lo largo de la vida. No todos somos tan, no sé si histriónicos, pero sobre todo tan buenos comunicando nuestros sentimientos. Y la canción en sí no intenta ser una declaración romántica y profunda, todo lo contrario. El narrador de la historia, en este caso Elton John, está describiendo un amor que a lo mejor se vuelve práctico, pero es un amor que está diciendo: hey, yo en realidad no tengo grandes palabras para decirte, no tengo un cuento extenso que entregarte, pero tengo un sentimiento tan grande que quiero entregártelo. Y la mejor manera de hacerlo es a través de las letras de esta canción. Y para que discernamos qué es lo que dice esta canción, nos habla de un amor que es tan profundo que no quiere dominar a la otra persona. Un amor que no quiere que su admirada, su amada o su amado deje de ser lo que es. Un amor que lo único que quiere es revitalizarse con su presencia y su sonrisa. Quiere un amor que, aunque no tenga mucho tiempo para dedicarle, el poco sea de calidad y que le llene el alma, porque si ya solamente de verlo, de verla lo hace, pues él no se imagina una vida diferente a disfrutar de su presencia, si sea por pocos minutos. No sé si se identifiquen con algo de lo que yo les he dicho, pero aquí está Sir Elton John de 1970, esto que se llama Your Song, sonando aquí en Bésame, Te Enamoré, el regalito de terminar la hora.

0: 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Con esto termina Elton John su canción Your Song. Gracias a los que les gustó, a los que les está disgustando la dinámica de las canciones en inglés, pues que nos disculpen, pero la idea es que vivamos el amor un poco más extenso. Pero igual, si ustedes quieren, no repetimos el ejercicio, ni más faltaba. Esto está lejos de ser, ¿cómo se llama?, una dictadura, y es una democracia. Si ustedes me dicen, Mauro, no, qué pereza esa música en inglés, no lo haga más, no lo hago más. Y si quieren que lo deje hasta acá, pues lo dejo hasta acá, y en la última hora de mi turno no voy a repetirlo. Pero gracias a los que disfrutaron de esta música y los que se están quejando, que hay algunos, pues los entiendo. Y democráticamente, si ustedes quieren, seguimos recordando algunas cancioncitas en inglés, o lo dejamos así y seguimos con nuestro español que va directo al corazón, que finalmente es lo que nos importa. 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
3: 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En Bésame son las
0: 12:56 aún.
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1: Es la 1:12 p.m. Soy Mauro Moreno, desde las 9 te estoy acompañando. Se me ha hecho cortito el tiempo, la mañana, el mediodía, con compañía tan grata como la de ustedes, que no han dejado de escribir al 300-874-6077 y que me han acompañado durante toda la mañana. Gracias por hacerme lindo el trabajo, gracias por hacerme lindo el día y gracias por dejarse acompañar de la música de Bésame Te Enamora. Arrancábamos con dos sonidazos este bloque de canciones. Gloria Estefan y su Miami Sound Machine con esto que se llama No Será Fácil. También Diego Verdaguer, alguito de pop rítmico también, influenciado de los 80 con Yo Quisiera Que Tú. Y para seguir adelante con la música, les voy a presentar una canción de Leodán, que es una bella alabanza que este artista, que nos tiene acostumbrados a darle la gloria, la honra y todo el honor a Cristo, pues nos trae de una bonita manera en algo que se llama Te Pido Que Me Guíes.
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1: También la gratitud a Dios porque

la música de Bésame Te Enamora, esa que te transporta a otras épocas, te recuerda a viejos amores con los clásicos inolvidables que tenemos para compartir contigo. Recuerda que te puedes conectar con nosotros a través del 300-874-6077. Nos cuentas si nos estás escuchando a través de la frecuencia 91.7, de pronto a través de la página o con nuestra aplicación. Son las 2:18. Llega la música de la quinta estación. A veces

Son los clásicos inolvidables de Bésame, te enamora. A las 2:25 escuchábamos a Pedro Marín con ese gran tema, se llama Aire. Gracias a ustedes que están ahí desde diferentes barrios de la ciudad de Manizales, diferentes países o desde la ciudad donde te encuentres. Aquí está Bésame, te enamora, para acompañarte el fin de semana, para que sea más romántico, con la música de Julio Iglesias, Amantes. 2:35 en Bésame.

0: Ahora son las 2 de la tarde con 32 minutos y nos emocionamos solo escuchando estas canciones a través de Bésame Te Enamora. ¿Ustedes se imaginan poder disfrutarlas en vivo? 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
0: Juan Luis Guerra le pone un ritmo diferente a esta tarde romántica con Bésame Te Enamora, pero no deja de lado los sentimientos. Así somos aquí, compartimos contigo esas canciones que están llenas de muchísimos recuerdos. Aquí está Juan Luis Guerra, 3, 2, 2 con 34.

La vida está llena de historias hermosas y con Bésame te enamora, pues le ponemos sonido a esas historias, a esos recuerdos bonitos que tú tienes, a esas viejas épocas que ya disfrutamos y que nos dejaron muchísimas enseñanzas en la vida. Son las 2 de la tarde con 43 minutos de José Luis Perales. Pasamos a Daniela Romo con Enamorada de ti, 2 con 43 ya en Bésame te enamora. 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
1: Con la música de Nino Bravo llegamos a las 2 de la tarde con 51 minutos. Aquí está Bésame, te enamora, acompañando el comercio de la ciudad de Manizales. Gracias por estar siempre sintonizados con los recuerdos de Bésame.
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2: 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En Bésame son las
0: 2:54 p.m.
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1: La música de Roberto Carlos y ahora los éxitos de Joan Sebastián, 3:10 en Bésame.
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3:13, hay sonidos que desafían al tiempo y nos regresan exactamente al lugar donde fuimos felices, recordándonos que lo verdaderamente amado nunca, nunca se olvida, y con la música de Bésame Te Enamora acompañamos esos recuerdos bonitos que tienes. Llega Claudia Osuna, 3:13, el amor brilló en tus ojos, suena a esta hora en Bésame. 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
1: Basta solo una nota para recordar con estos clásicos inolvidables de Bésame, te enamora. Aquí llega la música de Karina y Sé cómo duele, 3:23. ¿Sí?

Continúan los éxitos a través de Bésame, te enamora. Son las 3 de la tarde con 27 minutos. Llega la música del Divo de Juárez para acompañarnos en este fin de semana romántico, tranquilo, perfecto para estar con el sonido de tus recuerdos desde Manizales para todo el mundo.

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1: Llega la música del gran Miguel Bosé a través de Bésame, te enamora, 3:38 PM, los clásicos aquí no se detienen, están sonando las 24 horas al día en la frecuencia 91.7 para Manizales y Caldas, para el resto del mundo con nuestra aplicación o ingresando a www.bésame.fm. Ahí eliges la ciudad de Manizales y escuchas Amante Bandido.

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El Sol de México pasando por esta bonita programación de sábado a través de Bésame Te Enamora. Son las 3 de la tarde con 47 minutos. 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Te invita a Bésame Te Enamora. Llega la música de Lolita a las 3 de la tarde con 48 minutos. Continuamos poniéndole música a tus recuerdos, disfrutando de esta tarde romántica. Hace solecito en Manizales, una tarde perfecta para estar disfrutando con la música de Bésame, tomarse un cafecito, donde sea, en cualquier mirador de la ciudad, en tu casa, en la finca, donde estés, ahí llega Bésame Te Enamora.

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1: 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En Bésame son las
2: 3 de la tarde con 55 minutos.
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Continuamos disfrutando esta tarde de sábado 8 de agosto con Bésame Te Enamora. Son las 4:07. Aquí estamos compartiendo contigo grandes éxitos inolvidables. De fondo ya suena Candilejas, música de José Augusto. Llegará Rafael, Roberto Carlos y muchos artistas más en Bésame.

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1: Todos vivimos acumulando recuerdos y con los clásicos inolvidables de Bésame Te Enamora nos encanta compartir contigo porque le ponemos música a esos recuerdos bonitos que tienes, a esas experiencias vividas. Llega la Orquesta Mondragón 411.

Esta tarde avanza con la música de Bésame, Te Enamora, y no importa cuánto nos cambie el mundo a nuestro alrededor, porque siempre habrá una balada dispuesta a llevarnos a ese lugar donde fuimos plenamente felices. Quédate con nosotros disfrutando de estos clásicos inolvidables. Llegan la música a esta hora en Bésame. Extraño.

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Qué agradable es escuchar la música de Roberto Carlos a través de Bésame, te enamora, Mujer Pequeña, 4:30. Los clásicos inolvidables están en la frecuencia 91.7, ingresando a www.besame.fm. Ahí eliges la ciudad de Manizales y encuentras el sonido de todos tus recuerdos, de los recuerdos más bellos. Los tenemos aquí en Bésame, te enamora, aquí les ponemos música. Y con nuestra aplicación también puedes estar siempre conectado desde cualquier lugar del mundo. 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Amor.

0: Es la música de Bésame, te enamora con Lorenzo Santamaría. Llegamos a las 4 de la tarde con 42 minutos. Aquí estamos viviendo esta tarde romántica a través de Bésame, te enamora con los clásicos inolvidables, esos que ustedes disfrutan en la frecuencia 91.7. Recuerden que se pueden comunicar a través del 300-874-6077. Aquí estamos para compartir con ustedes 24 horas al día llenas de recuerdos y sentimientos.
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Estás con Bésame, te enamora, 4:49 minutos. Hay presencias que no se ven, pero se sienten profundamente cerca cada vez que suena una canción especial, una canción que nos lleva a esos lugares bonitos que ya disfrutamos. Tus recuerdos están con Bésame, te enamora, y aquí está la música inolvidable de Nelson Ned, Todavía duele, a las 4:50 minutos. Sí, bien.

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3: 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En Bésame son las
0: 4:54 minutos.
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Es la tarde romántica con Bésame Te Enamora. Llegamos a las 5 de la tarde con 7 minutos. Gracias a ustedes que se están reportando ahí en el 300-874-6077. También sabemos que hay muchas personas que siempre están conectadas con nosotros y que de pronto no tienen el tiempo, no ven la necesidad, pero ahí están con nosotros. Así no nos escriban, sabemos que ahí están siempre disfrutando de estos clásicos inolvidables que tenemos para ustedes en la frecuencia 91.7 para Manizales y Caldas. También con nuestra aplicación desde cualquier lugar del mundo. Si ya la tienes, disfrútala, y si aún no la tienes, me puedes escribir al 300-874-6077, me preguntas por ella o me levantas la manito y ya sé que estás solicitando el link para descargar la aplicación de Bésame Te Enamora. La puedes descargar en la tablet, celular o en el computador y las 24 horas del día vas a poder disfrutar del sonido de tus recuerdos. La otra manera es ingresando a www.besame.fm. desde cualquier lugar del mundo ingresas www.besame.fm, eliges la ciudad de Manizales y ahí queda siempre disfrutando con nosotros a través de Bésame Te Enamora, como Alejandra González, que nos dice fiel oyente, y aunque casi no escriba, pues ahí está con nosotros. Yolandita Perea también está ahí a esta hora en contacto con Bésame Te Enamora. Muchas gracias a ustedes. Estamos felices de compartir esta tarde romántica, de ver caer esta tarde con esos colores maravillosos que se está disfrutando en la ciudad de Manizales, este atardecer bellísimo, perfecto para estar en un mirador, buena compañía, escuchando Bésame Te Enamora con un cafecito y los clásicos inolvidables. Bésame. Es mi vida, es la música de Adamo a través de Bésame Te Enamora. Estamos felices de compartir contigo las 24 horas del día, de tenerte aquí en la frecuencia del amor. Aquí le ponemos música a tus sentimientos y nos encanta compartir música de José José, Rocío Dúrcal, los Bukis, muchísimos artistas más. 5-10 minutos. Nuestra historia.

0: El tiempo pasa, pero esas canciones que nos hicieron siempre suspirar quedan para siempre en nuestra memoria. 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

0: Con los Bukis llegamos a las 5 de la tarde con 37 minutos. 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
2: Continuamos siendo tu mejor compañía. Llega la música de David Bisbal, el dolor de darse cuenta cuando uno pierde una persona tarde y uno dice esta era la correcta, lastimosamente la pierde, la aleja de su vida. Pues de ese tema habla esta gran canción que hace David Bisbal, 544.

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1: 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En Bésame son las
2: 5 de la tarde, 52 minutos en Bésame te enamora.
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Hola, hola, hola, ¿qué tal? Feliz tardecita de sábado. Tú escuchas Bésame Te Enamora. En Colombia 6:07 e inicio este nuevo bloque musical con algo importante. Si alguna vez tienes que elegir entre él o John, quédate con él, porque si yo fuera tu prioridad, no tendrías más opciones. 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
1: Y el tiempo avanza, el tiempo no se detiene. Ya son las 6:14, hora perfecta para que tengas a Bésame siempre contigo, estés donde estés, vayas donde vayas. ¿Tienes un iPhone? Abre la App Store. ¿Tienes un Android? Abre la Play Store, buscas Bésame FM, le das descargar y cuando la abras en ciudades buscas Manizales y listo. Esta canción suena perfecta en nuestra aplicación. Él es Juanga.

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1: Ya son las 6:23 en esta tardecita de sábado. 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Y creo que en cuestiones del amor todos tenemos el mismo deseo. Hablo de ese deseo de tener cerca a la persona que ama, a esa persona que basta con su presencia para que todo esté bien.

0: 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Ahora tenemos un nuevo WhatsApp para estar aún más cerca de tu corazón. 300-874-6077. Guárdalo. Escríbenos. Comparte lo que sientes. Porque este amor se sigue construyendo juntos. 300-874-6077. 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
1: Y sí, yo lo sé. Hay despedidas que no terminan cuando alguien se va. Porque lo que es realmente difícil viene después, cuando uno empieza a recordar todo lo que significó aquella historia y cuando uno siente el corazón vacío. Esta canción la hacen los Yonix, la disfrutas en Bésame.
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1: Y es que cuando pensamos en el amor, nos imaginamos todo lo bonito, todo lo hermoso que ello conlleva, ¿no? Que todo es miel sobre hojuelas, pero no siempre es así. El amor también es amargo. ¿Qué tal si escuchamos a Vicky a las 6:38 en Bésame?

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1: Upa, el tiempo avanza, ¿no? Ya son las 6:45 y si estás en un trancón terrible en algún lugar del planeta, me encanta acompañarte. Súbele un poquito a tu radio y escuchemos juntos a Sandro de América, Trigal.

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1: 6:52. ¿Alguna vez te has preguntado qué tal si la vida te diera otra oportunidad? Él es Diego Verdaguer. ¿Usted qué haría?

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2: 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En Bésame son las
0: 6:56. 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
1: Y ya llegamos a la nochecita de este sábado. En Colombia, 7:03. Soy Jacob. Te acompaño con la dirección y programación de Mauro Morena. Escuchemos juntitos a Johnny y Susana. Nunca más en Bésame.